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0: Y el hecho de un monto tan limitado para un país que da tanto al fútbol era tan lamentable que nos hicieron creer que era suficiente, que estábamos condenados a esto, que más era imposible, pero que finalmente se generó esa inversión por los derechos, ¿no? Todo lo que se llevó a cabo con los derechos del fútbol y ahora prometen que va a mejorar todo.
1: Bueno.
0: Que es el derrame. La teoría del derrame.
1: Vamos a otras cosas. Mirá qué original esto. El Tribunal Superior de Justicia de Brasil suspendió al defensor del Inter de Porto Alegre, Víctor Gabriel, porque fracturó a un futbolista rival, ¿no? En un acto ahí violento de contacto del fútbol, en un partido, lo fracturó. Entonces, ¿qué pasó?
0: ¿Qué pasó?
1: El Tribunal Superior de Justicia Deportiva lo suspendió, pero ¿cuánto tiempo? Hasta que el delantero del Cruzeiro, Gabriel Perk, que fue fracturado, se mejore.
0: Pueda volver a jugar.
1: Exactamente. Nunca había visto una sanción de este tipo. Eso pasó ayer, fue dictado por la sexta comisión disciplinaria del

que fue terrible en la pasada jornada, así que bueno, al salir a la calle cuenten con que, bueno, la visualización está mejor que ayer, que no se veía nada. Hoy el escenario es totalmente diferente. En este miércoles 29 de

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0: definitiva al conflicto entre el sindicato y la empresa Catornassi. La ministra de Transporte, Lucía Echeverri, descartó la declaración de esencialidad y llamó a trabajadores y empresarios a que apelen a la cordura y la madurez.
1: El presidente Orsi estuvo reunida con la nueva presidenta de Perú, Keiko Fujimori. Dialogaron sobre diferentes temas, entre ellos ampliar la colaboración en materia de seguridad regional.
2: 46% de los ciudadanos de Canelones aprueba la gestión del intendente Francisco Leniani, 25% desaprueba, 21% ni aprueba ni desaprueba y un 8% no opina. Esto según una encuesta de la consultora Cifra.
0: El Banco República presentó una denuncia penal contra Daniela Cabral, viuda de Gustavo Basso, en el marco de la investigación por el caso Conexión Ganadera. Además, la Fiscalía de Delitos Económicos solicitará el día viernes ampliar la imputación en su contra por nuevos delitos y extender la medida cautelar de prisión domiciliaria que vence el próximo 13 de agosto.
1: La Federación Uruguaya de Magisterio definió un paro de 24 horas a nivel nacional para el 11 de agosto, cuando es el paro parcial del PIT-CNT en reclamo, en lo que respecta a magisterio, de más docentes por grupo, más maestros de apoyo y la creación de nuevos cargos de maestras comunitarias.
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Urcea publicó los precios de referencia de los combustibles para agosto y allí aparecen las sugerencias si suben o bajan, ¿no? El barril de petróleo Brent ha bajado y está en $80, pero esto es ahora. Tiempo atrás estaba más alto, por lo tanto lo que la Urcea propone es un ajuste al alza. Propone ahora aumentar los combustibles

0: en el que fue herido un hombre de 57 años.
1: Un joven de 19 años fue asesinado en el barrio Atahualpa, aquí en Montevideo. El cuerpo de la víctima fue encontrado por vecinos de la zona que alertaron a la policía. Al momento no hay personas detenidas y se

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Del Interior se realizará un corte total de la circulación en la Ruta 8 en el departamento de Cerro Largo. La afectación comprenderá el tramo ubicado entre los kilómetros 406 y 460 y el 406 y 360 próximo a la ciudad de Melo. Entre las 7 de la mañana y las 8, lapso en el que la circulación permanecerá totalmente interrumpida por razones de seguridad. A esta hora está cortado el cruce de la calle Magallanes y Galicia, aquí en Montevideo, por un accidente de tránsito. La policía está canalizando el tránsito en esa zona. Reiteramos, Magallanes y Galicia, accidente de tránsito. Continúa la obra de corrección de la curva de la Rambla, República de

0: adelante, Javier.
1: Dejémoslo por ahí.
2: Quedó clarísimo, dale con fe. Mira, JP, sí.
1: Les cuento, el Instituto Nacional de Carnes actualizó datos vinculados con las exportaciones de ganado en pie, que en el mes de junio alcanzaron, redondeando, 75.000 vacunos. Esa fue la cifra más alta para un solo mes desde hace 8 años. En el acumulado del primer semestre, el total se ubica en 171.180 cabezas, 10.000 más que en el comparativo anual. Y cuando uno va al año agrícola, 25-26, encuentra que son prácticamente 380.000 los vacunos exportados, algo menos que el año anterior, pero es la tercera mayor cantidad en la historia. Esto tiene que ver con la fuerte demanda que se sigue dando desde el exterior. Fundamentalmente, el grueso del total, el 58%, fue para Turquía. Creció Israel como un demandante con el 35% y el podio lo completa Marruecos con el 8%. Y simplemente como otro dato, el 84% de los vacunos tenía menos de 2 años al momento del embarque. Por otro lado, el gobierno le solicitó a Minerva Foods que presente un plan de trabajo definitivo sobre el frigorífico Carrasco, tras anunciar la empresa que la planta no reabrirá en lo que resta del año. Debemos recordar que esta empresa está sin faenar, esta planta, mejor dicho, no la empresa, está sin faenar desde fines del año pasado, y hay las cifras varían entre 600 y 700 trabajadores que tienen ya el seguro de paro vencido. Esta información fue publicada hoy por La Diaria, pero no deja de ser un tema de honda preocupación, sobre el cual viene trabajando la Federación Obrera de la Industria de la Carne y

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1: Bueno, se alertó por vez primera la alerta Amber en Uruguay. Martín Ribeiro, buenos días.
2: Buenos días, compañeros. Es así, se alertó, se dio el primer caso del Uruguay de alerta Amber. Esta alerta que, justamente detecta, informa sobre la desaparición de un menor de edad en Uruguay. Importante destacar, el primer caso se dio, el menor ya fue encontrado, están indicando, informando desde el Ministerio del Interior. Este primer caso en Uruguay se trataba de un joven de 13 años, Gerard Damián Bravo, que fue visto por última vez y encontrado en el departamento de Maldonado. Lo que hace esta alerta es difundir un afiche sobre esta persona desaparecida, una foto del menor con el nombre, edad, la edad y la característica con la que se lo vio por última vez previo a la denuncia policial. Esto se difunde a través de todas las redes sociales y medios de comunicación y también diferentes redes sociales, porque tenemos casos, sí. Laura, ¿me puedes ayudar?
3: Sí, sobre, de Instagram.
2: Casos de Instagram que notificaban sobre
1: en X
2: también hay una cuenta que se llama Alerta Amber Uruguay, y allí también se van publicando todos estos casos de menores desaparecidos. Importante reiterar que este joven de 13 años ya fue encontrado por la policía en el departamento de Maldonado.
1: Yo lo que tengo acá es que el chico desapareció a las 18:30 y el mensaje a mí me llega, llega por X hace una hora aproximadamente, sí. ¿No?
3: Sí, en Instagram lo que hace también, además de las redes y de publicar este mensaje, aparece un botón donde uno ya, si tiene algún dato para dar, puede apretar desde allí y agregar información.
1: Bueno, muy bien. Gracias, Martín. Tenemos que ir a la pausa. Viene Roberto Moar en instantes.
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Durante el primer tiempo dio la sensación de que estaba a tiro Nacional. Verdaderamente pensé que si llegaba un tercer gol en ese primer tiempo no era desajustado el trámite del partido. Arrancó muy bien Nacional, de arranque tuvo un tiro libre, hubo un error del Piti Martínez, aprovechó Maxi Gómez, hizo un gol, una anotación de Silvera donde falla el arquero Zenobio, Tigre desnorteado, no tenía forma, tenía un embate Nacional notable, pero el segundo tiempo cambió radicalmente la postura de los tricolores, tal vez producto del esfuerzo de ese primer capítulo, o emparentado con las indicaciones que dio el técnico de Tigre, un Tigre mucho más ordenado, más actual a su versión del Parque Central, con cuidado de la pelota, con cierre de espacios, y tuvo un par de avisos, un gol anulado, otra pelota que pasó cerca, hasta que quedó mano a mano Santiago López, un chiquilín que terminó llorando en el festejo, marcando el descuento y haciendo inalcanzable la posibilidad de que Nacional se metiera en próxima ronda de Copa Sudamericana. Que en definitiva termina siendo justo porque el global es abultado.

0: fuertes, se estaría bajando en las próximas horas, evitando de esta manera la contienda política y bueno, desarmando un poco una competencia que parecía tener varias ramificaciones para enfrentar al oficialismo.
1: Nombres fuertes que son Damiani, Barrera, y bueno, alguno de esos.
0: Está uno de ellos dos.
1: Uno de ellos dos se bajaría.

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0: Este, la primera vez que llegamos al año siguiente negociando consejo de salarios, tuvimos varias situaciones difíciles, ha sido una negociación bastante complicada. Tenemos una muy buena buen diálogo con el sindicato, pero la negociación ha sido complicada. Ahora lo que está sucediendo es una negociación de una empresa particular con sus funcionarios, por supuesto que nos preocupan las paralizaciones, eso también nos hace perder competitividad y nos preocupa también los bloqueos del puerto, ¿no? O sea, situaciones, distintas situaciones terminan en un bloqueo del puerto que realmente afecta mucho al país, nos perjudica, y yo creo que cada uno debe hacerse responsable de las actitudes que toma en estos casos, ¿no? Quien compra, quien vende, por supuesto que se ve perjudicado, y esto siempre se resuelve de la misma forma. Este tipo de situaciones terminan en tiempo y dinero, o sea, se termina llegando más tarde la mercadería y termina siendo más caro el transporte por este tipo de situación. Se afecta la imagen del puerto, se afecta la imagen del país, y es algo que no podemos permitir.
1: Un 46% de los ciudadanos de Canelones aprueban la gestión del intendente Francisco Leniani, el 25% la desaprueba, 21% no aprueba ni desaprueba y un 8% no opina. Estos son datos de una encuesta de la consultora Cifra.
2: Sí, por zona geográfica.

0: Y se hace referencia, por ejemplo, tenía el dato por aquí, que hay fuegos que han generado tormentas eléctricas. Y bueno, no tienen cómo combatirlos a pesar de los aviones, los bomberos, de todos los elementos que tienen para apagar el fuego, no pueden con ello. Y estamos hablando de que, por ejemplo, en Francia ya se están hablando de que arrasaron más de 116.000 hectáreas, los mayores registrados en la historia. No está de más recordar que cuando hablamos en hectáreas, en Montevideo tiene 54.000 hectáreas aproximadamente, ¿no? Y estamos hablando de 116.000 que han consumido todas zonas boscosas de Francia, ¿no? Este es el escenario un poco que se está padeciendo en estos momentos. Con respecto al tema de Oriente Medio, que siempre estamos atentos, el dólar bajó a 80,90, cuando se están dando más enfrentamientos entre Irán y Estados Unidos en estas últimas horas, y en el estrecho, bueno, ahora sube casi 81,54 el dólar en este momento, el petróleo Brent, el petróleo 81,54, porque las tensiones bélicas continúan.
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3: El dólar abre a 39 pesos a la compra, 41,40 a la venta. El dólar preferencial Ibrou está en 39,50, 40,90. Euro 43,52, 48,31. Peso argentino 0,0220. Y real 6,90 pesos a la compra, 8,60 a la venta.
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0: Guillermo, ¿cómo estás? Muy buenos días, bienvenido.
6: Muy buenos días, Aldo. Muy buenos días, Lauri. Muy buenos días, Juan Pablo, audiencia. Un gusto estar con ustedes.
7: Buen día, Guille. ¿Cómo estás?
6: Escucha. Mejor es lujo.
0: Mejores lujos. Estábamos hablando de los incendios en Europa, ¿no? Mira lo que dice Víctor Resco de Dios, profesor de Ingeniería Forestal y Cambio Global en la Universidad de Lleida, España. Hemos entrado en una era de incendios que no se pueden extinguir. Son incendios que arden con la intensidad de varias bombas atómicas.
7: Y también el detalle este, Guille, que los incendios forestales pueden generar sus propios vientos y fenómenos meteorológicos.
6: Ah, sí, eso sé. Forman tornados.
7: Exacto, y tormenta por las características que tienen estos grandes incendios forestales y sus fenómenos propios meteorológicos.
6: Sí, generan partículas de condensación. Sí, los tornados los he visto y las nubes.
7: Esas nubes, el dragón.
6: Se llaman pirocúmulos.
7: Exacto. Exactamente.
6: Pirocúmulos.
0: ¿Cómo sabe el amigo Ramis? Libro abierto.
6: No.
0: Bueno, sí, estamos hablando de incendios y sequedad tremenda en Europa, ¿no?
3: Temperaturas también muy altas, ¿no, sí, Guillermo?
6: Sí, pero no muy altas. Siempre a veces hay que buscar la causa, ¿no? Porque a veces por un descuido.
7: Sí, claro.
6: Había un bombero que hace unos años prendía fuego intencionalmente.
0: ¡Puah! Por favor, sí.
6: Un bombero.
3: Sí.
6: Así que, a veces con las quemas de maleza, de hoja, de arbustos.
0: Un descuido y...
6: Un descuido.
0: O maldad, ¿no? El siroco es el viento ese que viene de...
6: Sí.
0: Del Sáhara, ¿no?
6: Está el simón, el siroco.
0: Bien.
6: Sí.
0: No, te lo decía, pues justamente se está hablando en Europa que ahora viene una ola de calor otra vez intensa, con resequedad, con falta de lluvias y con viento, ¿no?
6: Claro, sí.
0: Fuertísimo. Sí, bueno, y acá hablamos de lluvias.

0: ¿Cómo viene la mano esa?
1: No ha cambiado, esta no semana ha cambiado. No ha cambiado. Sí, prácticamente igual.
0: O sea, el sábado.
2: El sábado, ¿no? Habías manifestado.
1: El sábado es un día complicado.
0: Sábado, muchas tormentas.
1: Ya el viernes en la tarde hay lluvia, con viento del noreste de 30, con racha de 40. Después el sábado es el día más complicado, con las tormentas, algunas tormentas fuertes y puede haber alguna tormenta severa. Acá siguen más o menos los 45 milímetros. Después el domingo abundante nubosidad, sin lluvia, y el lunes lluvia. Y después el jueves complicado. Por suerte ahora la depresión la puso un poco más al sur. Ajá. Pero cuidado, ¿no?
0: ¿Y eso qué cuidado, significa?
1: Cuidado, sí. Un aviso a los navegantes. Los que estemos navegando por la altura de los 40 grados de latitud sur, el viento puede llegar a los 100 kilómetros por hora, ¿no?
0: ¿Cuánto? ¡Wow!
1: Sí. Esa zona está muy complicada.
0: Ah, mira.
1: Las rachas pueden llegar a 200 kilómetros.
2: 200 kilómetros.
0: ¡Qué locura!
1: Sí. ¡Qué locura! 150 puede estar... o sea, el viento más común. Así que mucho cuidado con la navegación. Está, si no, si, veremos si no cambia la situación, ¿no?
3: ¿Y eso por dónde sería, Guille?
1: A la altura de Bahía Blanca.
3: Ahí está.
0: Bueno, mira vos.
1: Bahía Blanca pasa el paralelo 40.
0: ¿Cómo bancás un viento de 200 kilómetros por hora? ¿Qué haces? Nada. O sea,
2: imposible, ¿no?
0: ¿Cómo lo bancás?
1: A veces las embarcaciones mayores pueden...
2: Aguantan.
1: Pueden capearlo, pueden... Con olas de 14 metros yo he visto situaciones de esas. Pero el problema son los pesqueros.
3: Claro,
0: ahí está.
1: Los pesqueros y las embarcaciones menores, ¿no?
0: ¿Sabes lo que estaba viendo en las fotos de Río Grande del Sur? Un tornado categoría EF1 pegó en la tarde por Río Grande del Sur. 7 personas heridas.
1: Sí, van a ser comunes en esa época.
0: Pero muy impresionante las imágenes que hay, ¿no? Alcanzó los municipios de Xiruá, 7 de Setembro, y Senador Salgado Filio.
1: Sí, estaba previsto esto de...
0: Mira.
1: Con fases cálidas del fenómeno del Niño, en el Río Grande do Sur, hay tornados.
2: Hay amigos aquí que se van a Salto de vacaciones en los próximos días. ¿Cómo sigue la cosa por ahí? Preguntan.
1: Bueno, complicado el jueves, un poco ventoso. No tanto con lluvia, pero mucho viento.
3: ¿El viernes en Montevideo?
1: Sí, para pobres doctoras que se reciben.
0: Bueno.
1: Pero a partir de la tarde con lluvia.
3: El viernes a partir de la tarde.
1: Bien. Sí, exacto.
3: ¿Y el sábado mucha agua, como dijiste?
1: Sí, igual.
3: Todo igual.
1: Una línea de tormentas, algunas fuertes, otras severas, que se desplazan del suroeste al noreste.
3: Correcto. Suroeste al noreste.
2: Y no te olvides del día 15 de agosto, ¿no? Que hay un cumpleaños de 15 de mellizas en Durazno, así que este...
1: ¿Alguna de ellas se llama María?
2: No sé.
1: Porque el 15 de agosto es Santa María.
2: Santa María, sí, seguramente, sí.
1: Bueno, pero para el 15 de agosto todavía falta un poquito,
2: sí. Tenemos tiempo.
1: Sí, que tengo un pedido del 8 de agosto.
2: 8 de agosto.
3: 8 del 8.
1: 8 del 8.
0: Muy bien, bueno, Luciano, nos quedé
1: contando. Mañana sí. Se los puedo comentar porque está un poco cambiante la lluvia.
0: Ajá, bien.
1: La depresión que estaba en la cocina meteorológica, que es en 6.000 metros, está un poquito más al sur, pero veremos a ver qué pasa, puede subir todavía un poco. Por eso que la depresión la trasladó, afecta a Uruguay la depresión, pero la trasladó sobre los 40. Por suerte Uruguay se zafa, ¿no? Va a haber un poco de viento, pero no como con la intensidad que tenía antes. Imagínate un viento de nuevo de 200 kilómetros por hora.
2: No, por favor.
1: Ya hemos tenido, ¿eh? el 24 de

0: terremoto de 2005.
1: Claro, claro. Fue devastador aquello.
0: Sí, sí, fue impresionante. Mi edificio,
2: sí,
0: en aquel momento oscilaba. Los 10 pisos oscilaba. Y me acuerdo que había un partido nacional, Danubio creo que era, en el estadio ahí, el Parque Central.
2: Sí, no recuerdo eso, pero vi. ¿Y qué?
0: Y yo veía que veía, venía el viento y la pelota iba para cualquier lado. No me acuerdo si se suspendió o no. Pero fue terrible con los contenedores, sí, con las antenas, la locura, que se caían.
1: Sí, sí. No quedó más en el recuerdo.
2: No se olvida más.
1: El episodio.
0: Sí.
2: Muy fuerte.
0: Bueno, les cuento, chiquitines.
2: Por favor, Guillermo.
0: Pero si yo me voy por las ramas.
2: Las ramas, sí. Las ramas.
0: Bueno, hoy miércoles, la mínima 9 grados, la expectativa de máxima 13, cubierto en la mañana, soleado en la tarde. Jueves, 8 la mínima, 16 la máxima, algo nuboso, o sea que hoy y mañana tender ropa. El viernes, 12 la mínima, 22 la máxima, con lluvia a partir de las primeras horas de la tarde, y el viento del noreste, 30 con racha de 40. El sábado, 14 la mínima, 16 la expectativa de máxima, ligeras temperaturas del viernes, 12 la mínima, 22 la máxima. El sábado, 14 la mínima, 16 la expectativa de máxima, con tormenta y lluvia. Y acá en Montevideo, la lluvia alrededor de los 45 milímetros, como le dije ayer. El domingo, 9 la mínima, 14 la máxima, abundante nubosidad. El lunes, 11 la mínima, 14 la máxima, nuboso con lluvia. Y el martes, 9 la mínima, 13 la expectativa de máxima, con abundante nubosidad. Ese es el panorama.
2: Muy bien, Guillermo, muchísimas gracias, ¿eh?
0: Bueno, un abrazo, Aldo, que tengas un lindo día. Un beso, Lauri, que tengas un lindo día también. Juan Pablo, que tengas un lindo día, un abrazo. Y audiencia, si Dios quiere, nos reencontramos a mediodía.
1: Abrazo grande, Guillermo.
3: Beso, Guille.
0: Bueno, muchísimas gracias.
2: Chau, hasta mañana.
0: Hasta luego.
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2: Bueno, vamos a dar la bienvenida aquí en Informativo Sarandí a la doctora pediatra Soledad Iglesias del Observatorio del Sistema de Salud del Centro de Investigaciones Económicas. Bienvenida, doctora, ¿cómo estás?
3: Bien, ¿y ustedes? Muchas gracias por la invitación.
2: Bueno, la idea es hablar a propósito de los estudios que están realizando. Conclusiones, podemos hablar de conclusiones con respecto al tema. Ahora profundizamos en ello, sí. Pero conclusiones a las que arribaron con respecto a todo lo vinculado a la enfermedad meningocócica.
3: Sí, conclusiones tenemos en los artículos que hemos publicado, en base, por supuesto, a datos y a información que producimos y que analizamos.
2: Si yo te pregunto qué es la enfermedad meningocócica, ¿qué relación tiene con la meningitis? Bien básico, ¿de qué se trata esto?
3: La enfermedad meningocócica es una enfermedad que se puede producir en cualquier edad de la vida, desde recién nacidos hasta los últimos años, de vida del adulto mayor. Es producida por distintos gérmenes. En este caso, que nos vamos a especificar ahora, es producida por el Neisseria meningitidis, que es una bacteria, ¿sí?, que puede causar dos tipos de cuadros clínicos, como los mencionamos frecuentemente. La meningitis, que es la inflamación de las meninges y una infección a nivel del sistema nervioso central, o la enfermedad meningocócica, que es la enfermedad diseminada, ¿sí?, que nos da lo que conocemos frecuentemente como púrpura fulminante, ¿sí?, que es cuando se presentan las lesiones hemorragí para hacer la piel, ¿verdad?, y un estado
2: es
3: más complicado.
2: Es una enfermedad que actúa muy rápido, es súbita, utiliza mucho la palabra súbita.
3: Sí, este germen es un germen muy agresivo que puede generar una enfermedad muy grave, ¿sí?, que como la meningitis o como el púrpura meningocóxico, las englobamos como enfermedad meningocóxica. Y sí, las personas, los niños sobre todo, que es donde más frecuentemente se presentan y los que tenemos la percepción del riesgo más fuerte, están en un momento bien y a las 12 horas aparecieron los síntomas y pueden estar internados en el CTI o fallecer.
2: Primero, ¿cómo te la agarras la enfermedad?
3: A través de las vías respiratorias, ¿verdad? Nos contagiamos a través de las secreciones que se denominan, cuando hablamos, cuando estornudamos, cuando tosemos, los portadores la contagiamos y ahí la persona se infecta y genera la enfermedad.
2: ¿Y qué secuelas deja?
3: Bueno, tiene un porcentaje de mortalidad muy grande, ¿sí? Muy importante, de casi 25%. Y las secuelas pueden ser desde secuelas neurológicas complejas hasta secuelas sensoriales, amputaciones, lesiones muy graves, ¿no?
4: Claro. Para entender también las estrategias a seguir, ustedes utilizan el ejemplo de Chile, que Chile es un país, la verdad, muy vanguardista en cuanto a aplicar políticas, lo vimos con el BRS también. Con respecto a eso, para entender esto que decías de los que portamos y los que se contagian y los grupos de riesgo y quiénes son los que lo portan lo pueden y no manifiestan, ¿cómo se...?

0: El Estado, se explica todo eso.
1: Bien, el estado deportador lo tenemos algunas personas, ¿sí? Generalmente se ve en la etapa adolescente, por eso una de las estrategias implica inmunizar los grupos de adolescentes. Ser portador no quiere decir que estemos enfermos, es decir, que la bacteria vive en nuestras gargantas, ¿sí? Infectarse implica adquirir el germen y enfermarse implica desarrollar la enfermedad, ¿verdad? Que es en la menor cantidad de casos. De hecho, la incidencia de estas enfermedades meningocócicas, es muy baja. Entonces, cuando comparamos, ¿no?, la incidencia, es decir, el número de casos nuevos por año y el riesgo percibido por la sociedad de lo que implican estas enfermedades, decimos, pero es tan bajito el número de casos, pero las secuelas y lo que implica cada uno de estos casos es percibido por la sociedad como algo muy grave, porque de hecho lo es.
0: Porque ahí hay un punto importante también del estudio que ustedes publican, que más allá, y nosotros justo estamos haciendo ahora un informe por otro tema de la hepatitis, pero más allá de la cantidad de casos, es también el cambio epidemiológico que se puede presentar. No solamente dice, bueno, como afecta a pocos, entonces no hay una política pública con respecto a esto. No debería ser, ¿no?, el razonamiento, la cantidad de casos o cómo eso. Porque obviamente que las muertes de los niños duelen, cada una de ellas, sino también cómo se estudiar esos cambios epidemiológicos para poder responder con fuertes campañas.
1: Sí, nosotros, de hecho, lo que tiene Uruguay como bueno y una de sus fortalezas del sistema de salud es el esquema de vigilancia epidemiológica del Ministerio de Salud Pública, ¿no? Tiene decenas de años, desde las décadas del 70, está sobre estos casos de manera permanente. De hecho, va evaluando cuáles son los serotipos que van cambiando. Si ustedes pudieron leer el artículo donde estudiamos los últimos 30 años de evolución del meningococo, ha habido una evolución y un cambio en los distintos serotipos que hemos tenido acá en Uruguay. En los últimos años, en el 24, 25 y ahora en el 26, el serotipo que más se ve es el del meningococo C, que es el que nos está dando estos problemas y este aumento de los casos de manera inusual en referencia a los años anteriores. El meningococo B, que es el otro tipo más frecuente que hay, se mantiene con una cierta estabilidad a lo largo del tiempo, pero sí, se evalúan esos cambios epidemiológicos y esos cambios de serotipos para ver qué esquema estratégico se incorpora dentro de la sociedad para disminuir la incidencia lo más que se pueda.
2: Me quedó la duda respecto a cómo una persona puede ser portador de la enfermedad.
1: Podemos ser portadores de muchas cosas, sí, viven ahí con nosotros.
2: ¿Y hay forma de detectarlo, de saberlo?
1: Podemos hacer exudados faríngeos, que sería hacernos un exudado cada uno. No creo que sea muy rentable hacer eso. Quizás más económico sería, para eliminar el estado de portador, vacunarnos una vez sola para el meningococo C o dos veces para el meningococo B.
2: Usted mencionaba este aumento de casos, ¿y a qué se debe concretamente?
1: Al perfil epidemiológico que tiene el meningococo. Es así. Estas bacterias funcionan así. A veces aumenta un poco más el B, a veces el C. No hay una explicación, es intrínseco al germen.
3: Ahora, no es una enfermedad que esté en todos lados. O sea, lo que tiene es un alto impacto.
1: Sí, claro. Tiene una percepción del riesgo social.
3: La grosería de las palabras. Pero uno puede decir, epidemia de gripe, sarampión. Pero acá no puedes hablar de epidemia. No. Son pocos casos, pero claro, generan ese impacto de...
1: No, de hecho el Ministerio de Salud Pública no lo define ni como brote. No podemos pasar ni al estado de epidemia, porque no existe eso en este momento, porque no hay ni siquiera un brote. Pero sí genera ese impacto social, porque, insisto, la percepción del riesgo que hay de esta enfermedad por las secuelas y por la capacidad de mortalidad que puede tener es muy grande y afecta a niños. Entonces, en la mayoría, ¿no? Claro. Los grupos de riesgo son los niños y los niños menores de 5 años.
3: Y niños sanos, se dice.
1: Y son niños sanos. Exactamente, la mayoría.
2: Este proceso de vacunación que ha iniciado el Ministerio de Salud, ¿ustedes cómo lo evalúan? ¿Se ha definido algunos grupos etarios en una primera instancia? ¿A qué se debe que se empiece por esos grupos y no por la totalidad de niños y adolescentes?
1: Bien, nosotros cuando hacemos el análisis y discutimos sobre la evolución de lo que es el proceso de la inmunización, sin lugar a dudas que marcamos el 2025 como algo muy importante, porque ahí se introdujo en mayo del año pasado las inmunizaciones para meningococo B y C a ciertos grupos uh-huh. etarios, ¿verdad? A los menores de 2 años y a los de 11 años. A lo largo de los meses, esa vigilancia epidemiológica fue mostrando que

0: los casos de meningococo C iban aumentando. De hecho, en estos últimos 6 meses se vieron más frecuentemente y decidieron incorporar a las franjas de adolescentes, ahora hasta los 15 años, y la semana que viene a 9 y 10 años. Nosotros entendemos que hay una brecha, ¿sí?, que permanece aún, que es tanto para meningococo C como para meningococo B. Esa brecha hay que cerrarla. Para el meningococo C, ¿para qué? Para que los niños no se enfermen, ¿no? Para el meningococo C, esa brecha se va a cerrar. De hecho, las autoridades del Ministerio de Salud Pública trasladaron que va a haber vacunas para todos. Va a venir una compra de hasta 300.000 vacunas. Es lo que está en la prensa y la versión pública que existe. Y con eso nosotros entendemos que se puede cerrar esa brecha. De hecho, hicimos el cálculo y a través del fondo rotatorio de OPS, el cierre de esa brecha para inmunizar a todos los niños desde el año hasta los 18 años, no era tan cara. De hecho, está en el artículo.
1: ¿De cuánto serían?
0: Bueno, hasta, en realidad, el cálculo que hicimos fue hasta los 10 años, mm-hmm. ¿sí? Y es menos de $1.300.000 por el fondo rotatorio de OPS, donde las vacunas se consiguen a menor precio. Para el meningococo B, todavía va a permanecer una brecha. Esa brecha va a ser de los 2 años en adelante, porque se vacuna solo a los menores de 2 años con esas 3 dosis que hay. De manera gratuita, todo esto estamos hablando de manera gratuita, porque uh-huh. La familia que puede, no que quiere, que puede adquirir las vacunas pagas, las puede adquirir. Pero esa brecha del meningococo B, en algún momento nosotros entendemos que se pondrá sobre la mesa esa discusión y se evaluará invertir esos millones de dólares que calculamos, que son muchos más, uh-huh. son hasta $23 millones aproximadamente que vale, porque son más dosis de vacunas y porque esas vacunas de meningococo B no están en el fondo rotatorio de OPS y hay que negociar directamente con los laboratorios. Pero el precio de negociación con los laboratorios versus el precio de mercado de esas vacunas es francamente menor.
1: Esto que ustedes estudiaban en Chile, que más allá de lo que ante reaccionar ante uh-huh. un problema que, como decías, en un cambio epidemiológico reaccionamos y vamos agregando, más allá de la decisión que ya se había tomado el año pasado, ¿cuál fue esa estrategia sostenida?
0: Ellos fueron incorporando, a medida que pasó el tiempo, uh-huh. Franjas etarias en la inmunización, ¿verdad? El periodo que tuvieron fue de 12 años, que fue un periodo bastante extenso. Pero empezaron en una primera etapa inmunizando a todos los niños menores de 5 años cuando hubo un brote por meningococo W allá por el año 2014-2015. Y con esa etapa de primera inmunización disminuyó a lo largo de los meses la incidencia, es decir, los casos nuevos que iban apareciendo. Después empezaron a ver que aparecían en algunas franjas etarias cercanas a la adolescencia y decidieron ir incorporando de manera paulatina las otras edades. Ellos tienen ahora, actualmente, uh-huh. a todos los niños menores de 18 años, niños y adolescentes, inmunizados contra los dos gérmenes.
1: ¿Contra B y C?
0: Sí.
2: Protección colectiva.
0: Exactamente. Definitiva. Y después lo que genera eso, de alguna manera, es eso que conocemos, el efecto rebaño. No se enferman estas franjas etarias que son los portadores más frecuentemente y protegemos a toda la sociedad.
3: Eso le iba a consultar respecto a los adultos. Uh-huh. ¿Qué pasa con los adultos? ¿Deberían vacunarse o deberían esperar a este fenómeno?
0: Bueno, los adultos rebaño? Tienen menos incidencia de este tipo de infecciones en comparación con los adolescentes y los niños. Los adultos que tienen factores de riesgo sí deberían de consultar a sus médicos tratantes y evaluar si se tienen que inmunizar, sobre todo aquellos que tienen inmunodepresión, que están esplenectomizados, que no tienen vaso, que tienen alteraciones en su sistema inmune, pero los otros podemos esperar al efecto rebaño.
2: Uh-huh. Así nomás. Qué interesante está ese escenario, porque cuesta a veces comprender el concepto del efecto rebaño,
0: sí,
2: ¿no?
0: Sí, claro.
2: Yo recuerdo que se hablaba mucho durante la emergencia sobre la pandemia, uh-huh. se hablaba del efecto rebaño, la necesidad de esto. ¿Se aplica para cualquier tipo de situación el efecto rebaño?
0: Bueno, cuando por algo nosotros vacunamos en las sí. primeras etapas de la vida, ¿no? Porque ahí es donde más frecuentemente el sistema inmune está más debilitado, sobre todo en los menores de 3 años, y ahí lo que hacemos es disminuir el riesgo de infecciones. Si disminuimos el riesgo de infecciones ahí, a medida que va pasando el sí. tiempo, nuestro sistema inmune va desarrollándose y tenemos menos riesgo de infectarnos.
2: Doctora Iglesias, y el tema de ¿Tú percibes algún tipo de temor a las vacunas por parte de los

0: padres o estás asistiendo a digamos que está todo el mundo, estamos viendo y observando los detalles de que mucha gente está preocupada porque no llegan las vacunas, porque se demora.
1: Sí.
0: Pero lo pregunto porque durante un lapso determinado hemos notado que había como una resistencia a vacunarse. Después de lo que fue la pandemia, un temor a las vacunas, algo por el estilo. ¿Percibiste algo por el estilo?
1: Bueno, para esta vacuna no.
0: Para esta no.
1: Para las personas que con las que he tratado, los pacientes, no. De hecho, hay muchas ganas de vacunar a sus hijos, ¿no? Uh-huh. La preocupación está en cuándo llegan las vacunas gratis. Después tenemos el otro porcentaje de la población que tiene dinero para poder pagarlas, que ya las pudo adquirir antes de que lleguen estas dosis nuevas. Entonces, de alguna manera, nosotros vemos que los papás y los cuidadores quieren inmunizar a sus hijos.
2: Hay una avidez por la vacunación.
1: Sí,
3: sí, y se ve las consultas también. Tenemos muchas consultas de los oyentes, así que vamos a abrir el consultorio. Por favor, preguntar a la doctora qué pasa con los niños de hoy, 11 años, que se han dado la Menactra hace 8. ¿Siguen estando cubiertos? ¿Hay que reforzar?
1: No, están cubiertos, no hay que reforzar. Los que están vacunados, están vacunados.
3: ¿Cuánto demora una vez dada la vacuna en ser efectiva?
1: Bueno, la inmunidad comienza aproximadamente a los 15 días más o menos y quedan inmunizados a partir de ese tiempo.
3: Susana dice, tengo 55 años, ¿estamos vacunados de niños o no? ¿Existía esa vacuna? Gracias.
1: Bueno, si en el 96, a ver, hubo tres momentos en los cuales vacunamos ávidamente acá en Uruguay contra meningococo. Una fue en el 96, eso fue para los menores de 19 años, para el meningococo C. Después fue en el 2002, que también hubo, 2001-2002 también hubo una inmunización, pero fue sobre todo para los niños.
3: Así que
1: no debe estar inmunizado.
2: ¿Con una vacuna ya uno queda de por vida inmunizado?
1: Para el meningococo C,
0: para
1: sí.
0: El C. Ajá.
1: Para el B, después de los 2 años, son 2 dosis.
2: Dos dosis para la...
1: Sí.
0: Bueno, doctora Soledad Iglesias, muchas gracias por haber estado aquí en Informativo Sarandí. Ha sido un placer, ¿eh?
1: Muchas gracias a ustedes.
0: Será hasta la próxima. La entrevista con la doctora Soledad Iglesias la pueden volver a ver en las redes sociales de Sarandí. Es el momento del pase de la mañana. 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

0: 9 en punto de la mañana. Buen día, compañeros. ¿Cómo están?
1: ¿Qué tal? Buenos días.
2: Hola.
0: Buen día para todos. Bueno, lamentablemente seguimos hablando de las vacunas gratuitas, ¿no? Del meningococo. En las cosas en su sitio, ustedes también en Informativo Sarandí vienen repasando hace días, desde la apertura de la agenda, ¿no? Y esa mañana de media hora en donde aparentemente se quedaron sin cupos o se llenó. Ayer hablábamos, ¿no? Y especulábamos un poco de cuál puede ser el motivo por el que tan corto lapso de tiempo pasó eso. Ahora nos enteramos que el Ministerio de Salud Pública descontinuó esta agenda para la vacuna.
2: Bueno, pero es porque se quedó sin vacunas.
0: Claro. Y persiste la demanda de los padres para obtenerla, porque claro, también está esa intención de vacunar a los chiquilines en el medio de la gente. Ayer lo discutíamos, ¿no? El tino, ¿no? O lo acertado o lo desacertado de abrir en un momento la agenda de vacunas masivamente si no tenés la cantidad de vacunas para poder soportarlo o para poder sostenerlo, y es una de las discusiones que se terminó planteando ayer.
1: Yo pensaba un tema que le planteamos a la doctora, ¿no? El tema del miedo a las vacunas, que en algún sector de la población eso se instaló, y contaba que no, que en este caso la demanda supera
0: claramente
1: todo, ¿no? claramente, ¿no? Y por ahí con los niños el tema del temor a una vacuna no corre, ¿no? Yo creo que ha habido un retroceso muy grande con respecto a ese concepto, tomarle miedo a las vacunas o preferir no vacunarse.
0: Que nació de la incertidumbre del COVID, ¿no?
1: Bueno, sí.
0: De no saber la vacuna no.
3: En realidad, sí. No.
0: Que las viene autoridades...
3: Viene antes, que se acrecentó. Ahí el tema es la obligatoriedad. A lo que se resiste la gente que manifiesta en contra de esto, vamos a decirlo así, y que tampoco le gusta que le llamen antivacunas, entonces, bueno, tratemos de evitarlo
1: está
3: en la
1: medida
3: de lo posible.
1: Está bueno diferenciar.
3: Es la obligatoriedad, es que se les imponga la vacunación. Y en este caso es una vacuna que no es obligatoria para estas franjas que se están abriendo ahora. Y entonces hay mucha gente, sí, queriendo vacunar a sus hijos. Yo soy una y no pude hacerlo. Entonces ayer yo manifestaba mi indignación,
1: claro,
3: con esto que decía Daro, de que se abra una agenda. Y que yo realmente estuve atenta las 2 horas.
1: A los horarios,
3: a las 8 y las 10.

0: mientras trabajaba y no pude anotar a mi hija. Entonces decís, bueno, pero al final, ¿para qué haces esto? O sea, ¿cuánta gente realmente se logró anotar? O sea, ¿estaba previsto esto? Se sabe que hay una demanda alta. Las vacunas a nivel particular que se pagan, ¿cuánto era que decíamos?
1: 6 mil pesos, más, entre 4 y 6 mil pesos cada dosis.
0: Entre 4 y 6 mil pesos por dosis. O sea, esas se agotaron, no hay stock. O sea, imagínate que si vos ves eso, tenés que saber que hay una demanda importante, que no es generalizada, y obviamente hay mucha gente que no va a hacerlo. Y ahí está, creo que también una explicación de por qué esta vacuna no está generando ese miedo que, uh-huh, que veíamos con otras, como con la del COVID. Y después está algo que les explicaba muy bien la doctora, no,
2: perdón,
0: sé el nombre,
2: pero no
0: sé
2: si escuchaba. Sí, no, la, nos quedó colgado cuántas personas.
1: Soledad Iglesias.
0: No lo sabemos.
2: Saber cuántas personas no efectivamente se pudieron,
0: o por
2: anotar,
0: lo menos,
2: ¿no?
0: Yo no lo tengo claro. Soledad Iglesias les explicaba algo que me parece que es importante, que es que la enfermedad meningocócica, ya sea meningitis o púrpura, tiene una mortalidad altísima. Y las secuelas, pero la mortalidad de 25% es brutal para una enfermedad. Uh-huh. Entonces, por más que sean pocos los casos, claro, está instalado en la sociedad que es potencialmente tan grave que no podés dudar con alguna cosa así. Sí. ¿No? Me
1: totalmente
0: parece que no es que, bueno, que se agarre la gripe y la pasa, como puede pensar alguien, no es mi caso.
2: Y vemos,
0: claro, porque la gripe también puede ser mortal, pero ponele que es algo que no siempre deriva en esos casos. 25% es un montón, y son los chiquilines, los niños y los niños más chiquitos sobre todo los que están, los que tienen los cuadros más graves. Y una cosa más y ya los dejo, es que también es interesante pensar que las vacunas ahora que se están abriendo para estas franjas etarias de adolescentes, en realidad es para, obviamente, para protegerlos a los adolescentes, pero sobre todo para proteger a los otros, a los chicos, o a los extremos de la vida también, a los más veteranos que también se agarran esta enfermedad, y no tanto para asegurar, o sea, no es tanto el beneficio que voy a tener yo vacunando a mi hija, digamos, estoy hablando en términos bien gruesos.
1: Sí, está bien, está perfecto.
0: Sino que más bien es algo que se hace a nivel de política pública para proteger a los que pueden llegar a tener las peores situaciones. Y no sé si la gente está siendo muy consciente de eso en esta avalancha. Todos queremos proteger a nuestros hijos, pero en este caso me parece que es más un tema de que la política pública está determinando una protección a los extremos más vulnerables. Y bueno, o sea, en ese sentido también confiar en un poco en las estrategias de salud pública, y no nos quedan muchas opciones que confiar en eso y que esperar que se vaya abriendo. Y en eso estoy yo, por ejemplo, ¿no? Claro. Con mis hijos. Esperar a que se vaya abriendo y cuando sea el momento vacunar.
1: Sí, confiar. El tema de confiar. Uno termina confiando en su médico, ¿no?
0: Sí.
1: Si será importante el acceso a la información.
0: En este caso ni siquiera en tu médico, porque es como es a nivel de política pública. Sí. O sea, uh-huh, se están abriendo estas franjas porque se está tratando de proteger en algo que es todavía de muy baja prevalencia o incidencia, mejor dicho. En realidad son muy pocos los casos, no hay brotes, no hay epidemia, no hay nada de eso. Pero claro, al ser tan graves, ahí está la preocupación y bueno, claro, tampoco enloquecer, ¿no?
3: Ahora, la pregunta que le trasladábamos a la doctora era si esto se hacía por franjas porque no estaban las vacunas, ¿no? En caso de tener la cantidad de vacunas necesarias, se vacunaba más masivamente entre los 2 años y los 11, ¿no?
0: Sí.
3: Que es lo que estaría faltando. Mm. La doctora invitada del CIMBE entiende que sí, que es por la falta todavía de vacunas, así que bueno, mientras se espera, crece un poco, creo que esa posición de muchos padres, decir, quiero vacunar a mi hijo, porque bueno, también por más que sean pocos casos, cuando ocurren son graves. Exacto. Y pueden terminar en la muerte de un niño, como hemos visto varios casos en los últimos tiempos, así que me parece que hay que ver la posibilidad de agilizar esto. Uruguay ha tenido una historia de vacunación muy buena. En otra época ni se discutía, me acuerdo que venían a la escuela y te vacunaban y creo que ni le preguntaban a nadie, ¿no? Hoy ha cambiado el COVID, sin dudas que abrió allí una herida.
0: Hacíamos fila en la escuela para vacunar.
3: Sí, hacíamos
0: los
3: fila.
0: Bracitos,
3: sí, sí,
0: y chau, sí. Otra cosa.
2: Perdón, en los trabajos.
3: Bueno, el sarampión, también, ¿se acuerdan? La, claro, campaña del sarampión. Pero sí hubo una desconfianza, por más que la vacunación contra el COVID fue lo que permitió salir de toda esa situación tan, tan angustiante, ¿no? Pero hubo muchos grupos, muchas personas, gente que legítimamente también desconfió por una enfermedad nueva, porque no se sabía, porque hubo mucha desinformación. Entonces hay que de a poco ir...
1: Era una vacuna nueva, ¿no?
3: Era una vacuna nueva.
1: Se venía hablando hacía mucho tiempo de ella.
3: De una enfermedad nueva también.
1: Las preguntas recurrentes que hacíamos, pero ¿qué garantías tenemos que esta vacuna no genere algún tipo de...? Yo en lo personal confié, me vacuné y no me arrepiento de nada. Y yo entiendo que hubo gente que tenía sus dudas, ¿no? Pero sí, fue un antes y un después.
3: Sin duda.
1: Creo que fue negativo eso, después tomarle el miedo a las vacunas, después de todo lo que vino. Más allá de lo importante que es acceder a toda la información, que eso tenía que ser en todos los órdenes de la vida, y tener a quien consultar, ¿no? Un poco pasa por ahí también.
3: Sí, y recomponer, bueno, esa confianza en el sistema de salud, que es en definitiva lo que nos ha traído hasta acá, con mejoras en la calidad de vida, en la expectativa de vida. Pero no quiere decir que haya dudas legítimas también, desde la ignorancia de no saber cómo se hace una vacuna o para qué sirve o de qué manera funciona. Creo que está bueno con los médicos que salen, ¿no?, a los medios masivos, a llevar tranquilidad o a explicar un poco para poder entender y, bueno, bajar también esas incertidumbres que se generan, ¿no?
4: Sí, creo que también lo que se mezcló un poco fue la desconfianza ante los laboratorios o esos contratos que no se conocían mucho los detalles y demás, en la compra de las dosis, y se mezcló un poco lo corporativo y el negocio que hay detrás de la salud de cada uno de nosotros con lo que realmente es una vacuna que ha estado comprobado en la historia. Lo que pasa que, claro, como dicen, son víctimas de su propio éxito las vacunas. Como hay cosas que se han erradicado a raíz de las vacunas y ya no están más, es como que empezás a perder el valor de lo que significaron las vacunas en la historia de un antes y un después de muchas enfermedades. Pero creo que se mezcló también mucho en la pandemia, se entreveró todo.
2: Sí, sí. Pero luego salían voces autorizadas a poner luz, porque nadie
4: sí salían, lo que pasa que sí salían.
2: Al principio.
4: Sí, lo que pasa que todos tenemos como...
2: el gacho. Pero eso fue después. Al principio, cuando se empezó.
0: No fue después, Daro.
2: Para mí eso fue después.
4: No
2: fue el momento del boom en donde todo el mundo estaba desesperado dudando.
4: Sí, fue enseguida.
2: Yo no tuve dudas y por eso también se terminó.
4: No, porque hasta ahí, fíjate que se genera el GACH cuando ni siquiera se estaba hablando, sí se empezaba la carrera, pero ni siquiera se hablaba de una vacuna.
0: No, claro.
4: La vacuna, o sea, y el proceso de generar una vacuna a raíz del COVID vino mucho después. Pero más allá de eso, que en realidad también hay que tener en cuenta que eran 50 personas atrás y que muchos de esos especialistas y muchos de esos gente que ha trabajado históricamente en epidemias, en virus y gestionar todo eso... tenía voz en los medios, más allá de los tres representantes. Eso siempre fue así. Por suerte, en nuestro país tenemos ese respeto. Y yo quería centrarme en eso. No perdamos, porque más allá de podemos tener discrepancias con unos, con otros o demás, pero tenemos un Ministerio de Salud Pública muy respetado y muy fuerte, con datos que están respaldados, con especialistas que son de primer nivel. Entonces, porque me han enviado conversaciones en grupos de WhatsApp que les dicen, no, date la privada, porque la del Ministerio es una porquería, no sirve de nada, paga la otra, se generan también esas cosas. Entonces, si bien hay algo para discutir tal vez en una política pública, puede ser que tanto está un país decidido a invertir en salud, como es esto, evalúa el CIMBE, que son unos 25 millones de dólares, cuando se toma la decisión de a qué grupos vacunar, que finalmente se avanza en la vacuna gratuita del meningococo, la decisión final se toma en los grupos etarios de mayor riesgo, pensando en la plata que les daba el Ministerio de Economía. Y esa es la verdad. Ahora se amplía y siguen esperando la plata que les da el Ministerio de Economía para poder ir comprando las dosis. Y
0: están anunciadas estas 300.000 que no sabemos bien cuándo van a llegar, ¿no?
4: Y hay un, viste que hay un, nos explicaban que hay, como nos explicaron también en la pandemia, la OPS tiene como un fondo, pero que no cubre a todos los serotipos, bueno, en fin. Entonces también es un costo. Creo que tal vez eso es para discutir también, más allá del papel que está cumpliendo ahora el Ministerio de Salud Pública en cuanto a, sobre la marcha, hay un cambio epidemiológico, empezar a sumar grupos, hasta donde en este dilema que hemos tenido también con los medicamentos de alto precio, los países, los estados, los gobiernos invierten en la salud de su población. Y después los términos de la vacunación, que a mí me quedó muy grabado, me acuerdo, en la pandemia, el hecho de la vacuna obligatoria, que en realidad siempre muchos de ellos y de la Comisión Asesora de Vacunación nos decían a no olvidarse que cuando una vacuna es obligatoria para el Estado. Está obligando al Estado a dártela de manera gratuita.
2: Claro, no solo la gente era un vacunatorio.
4: Entonces, cuando una vacuna es obligatoria, más allá de que te están imponiendo a vos, ese estado debe proporcionarte la vacuna de manera gratuita. Y eso es muy importante en los estados también. Entonces, ese concepto de obligar, me obligan a mí, en realidad, el ser obligatoria hace que nosotros podamos tener acceso gratuito. Y

0: eso para otros países es impensado en muchas cosas. Entonces también hay que no perder a veces la perspectiva de todos estos temas.
1: Igual la del COVID no fue obligatoria, ¿no?
2: No.
0: Digo por el
1: del Estado, la obligación del Estado.
3: Sí, técnicamente no, pero en la práctica lo era. Lo era.
4: Pero si vos no podías entrar en ningún lado, no podías hacer nada si no estabas vacunado.
5: Yo conozco gente que era obligatorio. Sí, yo también, pero te la exigían para tanta cosa que en los hechos era casi que obligatorio.
4: Además, frente a todo lo que estaba pasando, mentalmente era obligatorio.
3: Sí, sí. Para muchos. Yo me las di todas, loco la vida, pero también reconozco que... que si no te dabas la vacuna, había lugares que no podías entrar ni hacer nada, ¿no? O sea,
4: trabajo.
3: Son esas cosas.
1: Sí, sí, totalmente.
3: Recordemos las que vivimos. Tosía uno y nos tirábamos al piso.
1: Miren esto, el profe Alejandro Jiménez, que le mando un saludo, nos recomienda Los Creyentes, es una película de Netflix sobre los laboratorios. Conozco de qué se trata, pero paso el.
5: Muy bien.
1: Quizás allí haya también información para.
2: Me he sentido representado por mis compañeros en el día de hoy, realmente en todo lo que han dicho. Lo único que, claro, si vos... las vacunas salvan vidas, de eso no cabe ninguna duda. Sí. Entonces, si vos sabés que las vacunas salvan vidas y tenés una... digamos, desde el área de la salud te están diciendo ojo con esto que te puede provocar la muerte, hay niños de por medio, me parece que no hay ninguna duda que tiene que haber un stock, porque obviamente la gente iba a recurrir rápidamente a la vacunación.
4: Antes, decís vos. Claro.
2: Simplemente eso, o sea... está claro, no estamos vacunando, por más que, como bien dijo Paula, la gripe te puede provocar también la muerte, pero estamos hablando de que acá los actores en materia de salud dijeron, esto es complicado, hubo un caso, estamos teniendo muchos más casos de los que acostumbramos en esta materia, así que bueno, proponemos esta alternativa, y esa alternativa es la de salvar la vida. ¿Quién podía dudar de que evidentemente iba a haber muchísima gente recurriendo? Tenía que haber un stock, obviamente, que respaldar esa demanda, ¿no?
5: Sí, ahí creo que hay un error, ¿no? De la previsión.
4: Me quedo pensando lo que dijo Lau, ¿no? De que son víctimas de su éxito. En el fondo, la pensando vacuna, en el miedo. Duda. Y claro. 9 de la mañana
0: no
4: 16.
0: Frase, no
4: es bueno, no es tuya. No. Es buena.
0: Alguien que me quiere mucho me va a permitir esa lista.
4: Bien choreada.
1: Es lo que nos pasa a nosotros. Somos esclavos de
4: nuestro éxito. Totalmente. 9 de la mañana 16 minutos.
5: ¿Por qué solo a vos y a Daro?
4: Pará,
1: porque Daro ya se iba a ir.
4: Hablando de éxito,
1: me
4: quiero tomar un minuto porque no va a venir hoy y hay un. Gran exitoso que cumple años hoy.
5: Qué lástima.
4: San José está de fiesta.
0: Gran
4: el señor
0: exitoso.
4: Mariano Pallarín Pagliari, ese cumpleaños de Mariano, y le mandamos un abrazo.
3: Un abrazo, Mariano.
5: Gran abrazo.
4: Como los cracks.
0: Besos para el gran exitoso.
4: Viste que los cracks el día de cumpleaños no van.
5: Ahí va, exacto. Tenés los exitosos, son los que no vienen a trabajar.
4: Eso es de crack. Es como los primeros 15 días de enero de vacación. Los cracks.
0: No de vacaciones.
3: Total. Qué capo, ¿eh?
4: ¿Quién pudiera?
1: Ya sé en qué grupo estoy.
4: Bueno, Jota, no te tienes para atrás.
5: Yo también. Hace rato me di cuenta en qué grupo estoy.
3: Se perdió el festejo.
4: Vamos, andiale.
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22 minutos pasan de las 9 de la mañana. 11 grados la temperatura en Ciudad Futura, amigos. La música de Traidores para la bienvenida a todos los futuristas. Un placer. A disfrutar de una linda mañana con la mejor música y la mejor comunicación.

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1: 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Una aplanadora los ataques 77 en vivo. 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

0: Aguante, Mario. Un abrazo para toda la familia futura. Virginia.
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4: Buenos días, Maurito. Acá te van a comentar una cosita.
5: Es imposible.
3: Dale con F.

un poquito de Nirvana. El Curco y sus secuaces. En la mañana del miércoles, 11 grados la temperatura en la City. Qué lindo arrancar así con toda la energía.

Mario, gracias al pelado de Rock Boulevard volviendo a casa anoche con ecos de Pink Floyd, sublime. El saludo para Susana. Del Palmar, Ciudad de la Costa. El amigo Jaime desde Bruselas con 34 grados. La brujita del Villa recuperándose de las lumbares a pura música. Ahora le vamos a pasar el gramillero del amor es masajista. Le va a hacer unos masajitos en las lumbares. Vas a quedar como nuevo. Aguante Nirvana, me pone. El amigo Alfred Rock, bailando en la oscuridad, ATR. Buen comienzo, Gallinares, buen día.

El saludo para Javier, el repartidor. Mandarle un abrazo al Tonga. El saludo para Virginia. ...35 minutos pasan de las 9... El saludo para Lord. All apologies.

Bueno, buenos días para todos los controlistas. En esta mañana andando en bicicleta bien temprano y me pasó una cosa muy rara. Teorías de la conspiración, fenómenos paranormales. Estaba en un semáforo paro, le estoy dando paso a una señora y la señora empieza a cruzar. Y yo desvío la mirada un segundo, pero te lo juro por María Teresa, la desvío un segundo y la señora ya no estaba más, desapareció. Está pasando cosas raras. Yo no sé si algún futurista está informado sobre algunos fenómenos que explican en redes. Yo no sé mucho de nombres, pero lo vi con mis propios ojos, Marito. Estaba al frente de la bicicleta de la señora, desapareció, Marito. No sé cómo explicártelo. Quedé un poquito nervioso. Ahora voy a llamar al doctor Fernández. Dale con F. Buenos días.

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4: Hola Mario, estamos desayunando, escuchándote, somos los Barbita, aguante Nirvana, es imposible.
5: Es imposible.

0: la música de Foo Fighters en los minutos de Óptica Denis. Unos Foo Fighters desenchufados con un Dave Grohl que ahora usa lentes.
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0: 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Nunca deje de soñar, me dijo alguien. Y terminamos casados. No se ría. No se ría, es así, claro. Yo no sé ustedes, pero yo estoy para un doblete.

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El saludo para el amigo Ismael del Pinar. Tremendo pillo, mirá. Escuchen lo que me puso el tipo. No te escribo muy seguido, pero siempre estoy del otro lado. ¿Sabés que la intro de Razor? Con mi oído que no es para nada prodigioso, me llevó para el lado de José Sabía. Tremendo pillo, y ahora me dieron ganas de escucharla. Gracias, abrazo grande, buena jornada.

0: Pichín Pichín, José Sabía.
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3: Aguante Nirvana.
0: Es imposible.

una de las más grandes bandas de todos los tiempos, Led Zeppelin, sonando en los minutos del Hospital Británico. Diez de la mañana en punto.

0: 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Sus minutos en la mañana de Ciudad Futura, donde suenan los más grandes artistas británicos que marcaron generaciones. ¿Cómo viene la cosa, amigos? ...092-727-911... dale, comunícate conmigo, dale.
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0: y sumarlas a la clientela. 10 minutos pasan de las 10 de la mañana.
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El saludo para Jonathan. Mario, gracias anoche por Echoes de Pink Floyd. Jamás pensé que elegirías esa canción para el cumple de Richard Wright. Buenos días, Mario. Tanto tiempo. Saludos a mi amorcito Fatu. Dale que ya queda menos para el viernes.

0: el sticker, el pegotín de Radio Futura. El saludo para Leito. El saludo para la señora Marisa, la mamá de Maxi. Atento Maxi, comunicarse con Central. Marito, le quiero mandar un saludo. Mandale vos también, por favor, a un compañero de trabajo. Para Fernando. Claro, Fernando es un crack. Siempre escucha. El saludo para vos también, Seba. Feliz cumpleaños, querido Fernando. Buen día, Marito. Acabamos con el Tachuela para Montevideo. Siempre con la Futu. Saludos del Pantufla.
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Jenny Joplin. Me and Bobby Mackie, 10:30, amigos. 12 grados la temperatura en Ciudad Futura.

0: Vení, vení, vení, haceme uno pa' sexy.
1: Opa.
0: Como quien no quiere la cosa, claro.
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0: Canta Miley Cyrus.

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1: ¡Va, Mariolo! Un temuno atrás de otro. Queda loco, estoy todo erizado, Mariolo. Muchas gracias. Oscar, el hipódromo.

0: Jailot Mine, hecha por los Luna, es de las más lindas y respetables que andan en la vuelta, creo, en todos los años que tiene esa canción.
1: Totalmente de acuerdo, amigo. El saludo para Jonathan. Para mí es la versión más linda. Los neoyorquinos de Luna, que tuvieron un pasaje acá por nuestro país. Y ni Jonathan ni Gallinare fuimos a verlos.

Mire lo que le voy a contar. Sin conocernos, con un oyente hoy por hoy de Ciudad Futura, un oyente de la radio, nuestro querido Oscar del Cerro, sin conocernos, el 19 de abril del año 1985, el tipo estaba en el Luna Park y esa misma noche Mario Gallinares también. Los Quiet Riot, una banda que, por favor, Kevin Dubrow, una cosa de loco. ¡Qué noche, Tete! Impensable, Oscar. Nos conocimos añares después, ¿no? A través de la radio, la magia de la radio, esto maravilloso que es la radio, esta hermosa comunidad que hemos metido acá en este punto del dial, una locura. Mario, esa medicación más el efecto torreta. Claro, no falla. Come and feel the noise en los minutos de mis amigos de Cimiento Desarrollo. Los número uno en su rubro.

Qué linda anécdota esa con el Oscar. Claro, es que él contó un día que... Un día me mandó un audio hablándome de algo puntual que pasó en este show. Y es una fecha que me quedó para siempre. 19 de abril de 1900.

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11: 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Los dioses del Olimpo mirando el show. 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

Nos encanta el sonido del viejo y querido Cream. Madre mía, qué banda. Un día como el de hoy, un 29 de julio del 66, los Cream, la legendaria banda británica formada por Eric Clapton en guitarra y voz, por Jack Bruce en el bajo, en vocales, y por Ginger Baker en la batería, hacen su debut en vivo en el Twisted Wheel Club de Manchester, uno de los locales más importantes de la escena mod y del rhythm and blues del Reino Unido en aquella década, los años 60. Este primer concierto fue un evento crucial, representaba la primera presentación pública de aquello que se convertiría en uno de los primeros supergrupos en la historia del rock.

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0: Se hicieron el mismo corte de pelo, siempre tuvieron el mismo corte de pelo. A ellos sumale a Ron Wood también, los tres con el mismo corte de pelo. Estamos hablando de Jeff Beck y de Rod Stewart, que mete su voz acá en este Truth de Beck. Era el año 1969. Incluiría a Rod Stewart en vocales, a Ronnie Wood en el bajo, Mickey Waller en la batería. No, es un discazo. Qué artista realmente formidable, Jeff Beck. Qué buena peluquería aquellos tiempos. 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

0: La música de The Mamas and the Papas, un himno de la California hippie de finales de la década del 60, el verano del amor, murió un día como el de hoy, un 29 de julio del 74, tenía tan solo 32 años, Mama Cass Elliot, una de las voces femeninas de The Mamas and the Papas.
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Nos encanta el sonido de Rush, madre mía, la Villa Strangiato. Temazo de Rush en el día del cumpleaños del señor Geddy Lee. Nació un día como el de hoy, un 29 de julio del 53 en Ontario, en Canadá, cantante, bajista, tecladista, compositor, reconocido por ser parte de la banda canadiense Rush. Hoy está cumpliendo 73 pirulos.

Nací un 29 de julio de 1953. Feliz cumpleaños, Geddy Lee. Considerado uno de los mejores bajistas del rock de todos los tiempos, incluido en el Rock and Roll de la Fama en el 2013 como miembro de Rush. A este señor también se le dedicó un asteroide descubierto en 1990.

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Hoy estaría de cumpleaños, nació un 29 de julio de 1959, qué violero formidable, John Sykes, guitarrista británico reconocido por su trabajo con Whitesnake, con Thin Lizzy, el hombre de Blue Murder, nació un día como el de hoy, en Reading, en Inglaterra. El viaje musical de Sykes comenzó a los 14 años, cuando su tío lo introdujo en la guitarra. Recordemos que falleció en diciembre del 2024, tenía 65 años.

Señoras y señores, con este clasicazo de Whitesnake, con este Children of the Night, el final de Rock Boulevard, esperando que hayan disfrutado tanto como nosotros. Hoy estaría cumpliendo años el gran John Sykes, legendario guitarrista de Thin Lizzy, de Blue Murder, de Whitesnake, el guitarrista del 1987 de la banda de Coverdale. Les dejo un gran abrazo y tres en vivo de John Sykes desde su Bad Boy Live.